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0: Dai Dai, la reina indiscutible de la música latina, la colombiana Shakira, se une al gigante del afrobeat nigeriano Burna Boy en un hit mundial.

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La popular banda colombiana de folk pop ofrece una lograda y enérgica versión del clásico de Marco Antonio Solís. Con su característico muro de guitarras, bajos y voces corales, logran revitalizar el tema para las nuevas generaciones sin perder su esencia.

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0: se vaya.
1: Se viene el subcampeón del ranking latino, puesto 2.
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1: Sonidos de primer nivel con Romeo y Prince Royce. Impresionante. Dardos.

De esta manera llegamos al final del Big Show de Ranking Latino. Gracias por acompañarnos durante estas 4 horas con la mejor música latina, historias, curiosidades y todos los éxitos del momento. Soy Santiago Altieri y que tengas un excelente fin de semana. Nos volvemos a encontrar muy pronto con mucho más Ranking Latino. Hasta la próxima.

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0: Muchas gracias.
1: Gracias.
0: Gracias, gracias.
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¿Cómo están por ahí? Esperemos que bien, ¿eh? Bienvenidos al fin de semana. Bienvenidos a la propuesta de Domingo Fantástico hasta la hora 13, como nos presentaba nuestro querido compañero, locutor, presentador, Marcelo Soria. Una mañana que está ahí con mucha, pero mucha humedad. No hace frío, porque no hace frío, pero sí hay humedad. Nos vamos a acompañar hasta la hora 13, como les anticipaba, con juegos, entretenimientos, buena música, compañía. 620485, el mensajero de la radio, desde redes sociales, Sergio Fabián Mancilla Ceballos. Vamos actualizando los datos del tiempo, 12 grados la actual temperatura, la humedad 90%, la presión 1004.8, el viento norte, tengan cuidado con el viento, norte dicen que del lado de los locos, ¿no? Bueno, y siempre hay alguno dando vueltas por ahí, 3 kilómetros. Bien, ¿nos acompañamos, les parece? ¿Sí? Vamos, que esto recién comienza.

La música en el comienzo de Domingo Fantástico por FM 10 Radio Ciudad, ¿no? La propuesta de los nocheros, Rodrigo Tapari, haciendo como antes. Bueno, ya hay oyentes que se van sumando, que me van acompañando desde muy tempranito, desde la previa. De hecho, Marta, por acá, me agradece por la previa musical que compartimos antes de comienzo del programa, desde las 7 de la mañana exactamente. Bueno, buen folclore para que ustedes vayan despertando sí, en este domingo. Aunque sabemos que tenemos un permitido, porque es domingo, porque durante la semana se trabaja, y hoy domingo tratamos de descansar un poquito más. Pero hay gente que se levanta temprano igualmente, ¿eh? De hecho, siempre lo digo, los domingos por la mañana, observo a través del ventanal de la radio, si hace frío, calor o no. Hay gente que camina, la clásica caminata de todas las mañanas. Algunos lo hacen de lunes a sábado, otros de lunes a lunes, en definitiva. Bueno, está habilitado, les contaba, el 620485, mensajero de la radio. Ya con el mate preparado, mate amargo, como digo todas las mañanas. Y por supuesto, faltaría algo para el mastique, pero bueno, el mate está. Vamos a seguir con música. De a poquito se van sumando los oyentes a la mañana.

0: Nosas.
1: La música en compañía de Nosas, ahí estábamos con Nosas haciendo Nunca Más. Bueno, se pueden comunicar, se pueden comunicar a través del 620485, mensajero de la radio. Un saludo grande para Eduardo, que ya nos está acompañando. Dice, hace un rato, Sergio, que me levanté, pero ya te estaba escuchando desde la previa. Gracias por compartir la mañana junto a nosotros. Nilda Barrio María del Carmen presente. Buenos días, Sergio, que tengas un excelente domingo. Te estoy escuchando y desde temprano, con mi compañero fiel, el mate amargo. Que no falte nunca el mate, ¿no? Que no falte el mate, por favor. Bueno, Julio Martín, por acá, bienvenido Julio, a ver qué me dice el amigo. Buenos días, Sergio, buen domingo para todos, un abrazo, gracias Julio, igualmente. Un beso grande para la abuela Teresa, que ya me está acompañando, por supuesto. Muy buenos días a la abuela Coca, ¿cómo anda abuela? ¿Cómo despertó en el día de hoy? Esperemos que bien. A ver, buen día Sergio, ya te estoy escuchando, amigo. Gracias, Norma Navais, también desde Barrio María del Carmen. Hola, Sergio, como todos los domingos, sos mi compañía, Susana Margarita. Ya te estoy saludando, hoy tranqui, después te cuento algo, bueno.
2: Soy su amigo.
1: Un beso grande para Mari, que también está sintonizando la radio.

0: La propuesta musical en la mañana de Domingo Fantástico. Ahí estábamos con Mariano Mores, Taquito Militar, la orquesta de Juan D'Arienzo, La Puñalada. Bueno, gracias Miguel, un abrazo grande ahí para el amigo Miguel, que ya me está acompañando el hombre, disfrutando de buen folclore. Hola Sergio, buenos días, pasame por favor, se casó la Valeria de la Sole. Me dice por acá Marta, que ya me está acompañando. En un ratito, Marta, vamos a ir cumpliendo con ese tema musical para compartir en la mañana,
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Bueno, muy bien, tengo la página de la radio, por acá en mesa de trabajo, domingo 26 de julio del año 2026, Día de los Abuelos, 74 años del fallecimiento de Eva Duarte de Perón, Día del Matarife, Día Nacional del Ecosistema Manglares, Día Internacional del Esperanto, frase de la radio, modificar un pensamiento, una idea o forma de vida, solo es posible con el rotundo fundamento. Santoral, Santa Ana, San Joaquín y Santa Anabel. 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En cuanto al pronóstico del tiempo, para hoy domingo, cielo ligeramente nublado, fresco a templado, mínima de 8, máxima 16. El lunes, cielo cubierto e inestable, templado, con probables lloviznas, un 80%, mínima de 10, máxima de 15. Martes continúa inestable, 20%, poco cambio de temperatura, mínima de 10, máxima de 19. El día miércoles, cielo parcialmente nublado, frío fresco e inestable, con lloviznas, mínima de 6, máxima de 9. El jueves, cielo mayormente nublado, leve descenso de temperatura, mínima de 4, máxima de 10. El viernes, cielo parcialmente nublado, frío fresco, mínima de 6, máxima de 11. Sábado, cielo mayormente nublado, continúa frío, mínima de 5 y la máxima de 10 grados. Reitero, para hoy domingo, cielo ligeramente nublado, fresco a templado, mínima de 8 y la máxima 16.

Estaba observando a través de la ochava de la radio el solcito que por ahí quiere aparecer, ¿no? Sí, sí, de a poquito. Vamos a ver qué pasa. Buen día, amigo. ¿Cómo estás? Pásame algo de los majestuosos del chamamé. La pucha con mi destino, gracias. Y llovizna por acá, me dice el amigo Ángel de la zona de Blanca Grande, ¿no? Zona de Blanca Grande. Hoy cuando venía a la radio, tipo 7 menos 10,

Bien, para el amigo Ángel que me está acompañando en la zona de Blanca Grande, ahí estábamos con la música del litoral, el chamamé presente de la mano de los majestuosos del chamamé, precisamente. Bueno, vamos a comenzar a jugar. Seguramente ustedes tienen ganas de llevarse premios, de participar, de pasarla bien en esta mañana. Bueno, se comunican a través del 620485. Mensajero de la radio. Recuerden que tienen que dejar los tres últimos números de documento y el nombre completito para poder participar, ¿eh? Y completa la consigna, completa. Después me dan una parte, la otra la dejan ahí como colgada y se quejan. Dice, Sergio, no me anotaste, no gané premios, pero bueno, contesta bien y ahí arrancamos por el principio, ¿no? Bueno, la consigna de hoy es la siguiente. Esa mentira piadosa que dijiste para no ir a una reunión, cita, al colegio, y que nadie descubrió, hasta ahora. Porque vio que dicen por ahí que la mentira tiene patas cortas, y es verdad. Esa mentira piadosa que dijiste para no ir a una reunión, una cita o al colegio, y que nadie descubrió, hasta ahora. 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Bueno, les reitero la consigna. Esa mentira piadosa que dijiste para no ir a una reunión, cita, al colegio, y que nadie descubrió hasta ahora. Dale.

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1: ¿Qué tal? Queridos hermanos, sean ustedes bienvenidos hoy domingo 26 de julio del 2026. Con esta linda reflexión damos inicio a este su programa de orientación y ayuda espiritual auspiciado por el Manantial de los Secretos, que en el día de hoy es dirigido por quien les habla, la maestra Samantha. Hoy vamos a llegar a cada uno de los puntos cardinales donde llegan las ondas hercianas de esta prestigiosa emisora y decirle a cada uno de ustedes que están sufriendo de angustia, soledad, tristeza. Sabemos muy bien que en la vida nada ni nadie es perfecto. A veces nos equivocamos y elegimos caminos o tomamos decisiones de las cuales nos arrepentimos después. ¿Cuántas personas que han estado bien y de un momento a otro quedan en la ruina? Pierden su laburo. El jefe les dice no hay más trabajo, sabiendo que trabajo sí hay. Y no alcanzamos a imaginarnos que la envidia y la maldad existe, porque muchas personas gozan con el dolor ajeno, se valen de esas artimañas, haciendo sus trabajos de macumba, brujería negra, para destruir y acabar al ser humano. Es por eso que nosotros queremos llegar a todos sus hogares con este mensaje para ayudarles, orientarles. Aquellas personas que viven las inclemencias de la vida, que no tienen suerte en los juegos de azar, que no son correspondidas en el amor, tienen un juicio pendiente y no le dan solución. Sus cultivos se mueren, se marchitan. Algo puede estar pasando, amigos. Busquen solución a sus problemas. No dejen que la envidia, la maldad lo destruya. Hay que vencerla, aniquilarla. ¿Y cómo vamos a hacer? 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Pregunten por el amor, por un familiar que está ausente, por qué todo les sale mal, por qué andan mal con sus hijos, andan rebelde en esas malas juntas. Su esposo la ha abandonado, no la quiere, le engaña, le ha sido infiel. Amigos, anímense a buscar esa solución. 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A continuación, escuchen testimonios.
2: Bueno, mi nombre es María, soy de Bolívar y la verdad es que yo vine acá muy decaída, muy mal, y hoy estoy muy bien y agradecida por todo. Y que vengan, que no se pierdan esto, porque la verdad que una salida muy, muy buena.
3: Yo desde que empecé a ir a Samantha, gracias a Dios, desde que ella me empezó a atender, estoy bien. Ella sabe todo lo que yo he pasado y lo que estoy pasando. Y te doy gracias a vos, Samantha, por todo lo que hiciste. Gracias a Dios. Beso.
1: Qué lindo, qué maravilloso escuchar el testimonio de estas personas que han encontrado solución a sus problemas. Así se animan a aquellas personas que ya nos visitaron, se acercan y dan su testimonio. 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Vamos a empezar a darle respuesta a los mensajes y este nos dice: hola, soy Adriana, nací del 8/9/81. Consulto porque ando mal con mi novio. Quisiera una orientación. Adriana, sos una mujer caprichosa. vienes con muchos altibajos últimamente, ya que con tu novio José andas muy mal. Las dudas y la desconfianza te están llevando a perder esta relación, porque vos nunca cambias, siempre vives pensando que él te ha engañado, y esto va a terminar muy mal. Te invito a que me visites, así te ayudaré, porque veo que hay una mujer en la relación de ustedes. Esta ha sido tu pregunta, esta ha sido tu respuesta. Es así como orientamos y damos respuesta a sus mensajes. 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Otro mensaje dice: hola, soy María Teresa, nacida el 8 del 9 del 62. Consulto por mi suerte. Quisiera una orientación. María Teresa, analizo que sos una mujer emprendedora y que vienes con muchas dificultades en el campo del amor, ya que nunca has tenido suerte. Has tenido 3 parejas y con ninguna de las 3 has podido ser feliz. Te diré que tu suerte te la dañaron. Tu vecina de al lado es una mujer egoísta y muy envidiosa. Ella siempre vivió celándote con su marido. Es por eso que todo te ha salido mal, porque ella te hizo trabajos de brujería para destruirte. Visítame y así te orientaré mejor, te ayudaré a encontrar una solución. Esta ha sido su pregunta, esta ha sido su respuesta. Es así como orientamos y damos respuesta a sus mensajes. 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Seguimos dándole respuesta a los mensajes y este nos dice: hola, mi nombre es Sandra, soy nacida el 8 del 9 del 65. Mi consulta es porque ando muy mal con mi hermana, no sé qué está pasando, he visto muchos cambios en ella. Oriénteme, por favor. Sandra, analizo que sos noble, sincera, con un gran corazón. Últimamente vienes muy mal con María porque ella es una mujer muy envidiosa. Ella siempre ha querido tener lo que vos tienes. Está enamorada de tu novio y es esto lo que la atormenta. Visítame y así te orientaré mejor, te ayudaré a encontrar una solución. Esta ha sido tu pregunta, esta ha sido tu respuesta. Es así como orientamos y damos respuesta a sus mensajes. 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Este mensaje nos dice: mi nombre es Raúl, soy nacido el 8 del 10 del 68. No puedo tener relaciones sexuales con ninguna mujer. Quisiera saber qué me está pasando. Raúl, por medio de tu fecha de nacimiento, analizo que sos una persona muy confiada. En el amor entregas todo y no recibes nada a cambio. Es por eso que te están pasando todas estas cosas. Marina, tu expareja, se está vengando de vos porque no acepta la separación. Te invito a que me visites, así te orientaré mejor, te ayudaré a encontrar una solución a tu problema. Esta ha sido tu pregunta, esta ha sido tu respuesta. Es así como orientamos y damos respuesta a sus mensajes. Escuchen lo que dicen los astros en el día de hoy. Ay, Aries, lograrás superar una etapa de soledad que se extendería durante un largo tiempo en tu vida. Tu número de suerte es el 837. Tauro, el espíritu romántico está al orden del día. Tu número de suerte es el 832. Géminis, en el amor te permitirán conseguir algo perdurable a nivel de pareja. Tu número de suerte es el 769. Cáncer, tu trabajo se parecerá un campo minado. Tu número de suerte es el 721. Leo, en lo que respecta al dinero tendrás que mostrar toda tu habilidad. Tu número de suerte es el 994. Virgo, los riesgos y las decisiones poco estudiadas pueden resultarte caros. Tu número de suerte es el 636. Libra, en el amor, si tratas de apurar las cosas, terminarás cometiendo errores. Tu número de suerte es el 639. Escorpio, una llamada te hará reflexionar acerca de realizar un viaje. Tu número de suerte es el 442. Sagitario, en el amor, relaciones amorosas clandestinas o con personas del círculo de amistades, no las prolongues porque lo lamentarás. Tu número de suerte es el 444. Capricornio, hoy te darás cuenta lo equivocado que has estado en la manera de manejar ciertos inconvenientes con personas de tu entorno. Tu número de suerte es el 462. Acuario, las experiencias amorosas vividas en el pasado vuelven con los recuerdos y te garantizan que ahora van a ser mejor. Tu número de suerte es el 696. Piscis, día perfecto para asistir a seminarios, cursos de capacitación, pues contarás con un alto grado de concentración. Tu número de suerte es el 826. Estos fueron los mensajes de los astros en el día de hoy. 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Nos despedimos en el día de hoy deseándole que en sus hogares reine la dicha, la paz y la felicidad. Que Dios los bendiga. Hasta otro próximo programa.
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Bueno, hoy en 8 de la mañana, 45 minutos, el espacio, el manantial de los secretos con Samantha y Magdalena. Continuamos hasta la hora 13 exactamente, en una mañana muy, pero muy cálida. Está lindo, no hace frío, pero sí hay mucha humedad, en definitiva, ¿no? Bueno, les recuerdo, la farmacia de turno para hoy en San Carlos de Bolívar, Farmacia Pasteur, Avenida General Paz 60, teléfono 42-7430. ¿Cuál es la consigna si recién te sumás a la radio? Esa mentira piadosa que dijiste, pero para no ir a una reunión, una cita o al colegio, y que nadie descubrió hasta ahora. Bueno, esa es la consigna para que se vayan sumando en la mañana. Bueno, me habían solicitado el tema de la Sole, se casó la Valeria por acá, creo que lo tengo preparado.

0: La música en la mañana de domingo, fantástico. La propuesta de Soledad Pastorutti haciendo Se casó la Valeria. Bueno, ahí vamos cumpliendo. Oyentes que se van comunicando en la mañana. Lidia por acá, a ver qué me dice Lidia.
1: Sergio, buen día, ¿cómo estás? Tenés pilitas cargadas hoy, feliz domingo. Lástima que está tan fea la mañana, pero vos decís que está asomando un poquito el sol. Bueno, acá estuvo lloviznando, así como dijiste vos. Bueno, un tema puede ser de Sergio Denis, si nos pasás. Si tenés ganas, si podés, si no, igual cualquier otro. Más tarde. Te saludan Lidia y Luis de la calle Leiría. Gracias por estar. Muy linda la previa, te estoy escuchando de la previa. Gracias por estar, gracias por todo y hasta mañana si Dios quiere. Chaucito.
0: Bueno, gracias Lidia, gracias Luis, desde la calle Alegría que me están acompañando. Es verdad, hoy parecía que estaba asomando el sol, pero ahora es como que se ha escondido nuevamente. Vamos a ver qué es lo que pasa en el transcurso de la mañana. Hay más oyentes para compartir. A ver por acá, Ana.
2: Hola, buen día, Sergio. Soy Ana María Morón, número de documento 213, y para la consigna no voy a la reunión porque tengo dolor de muela.
0: Bien, hay una buena excusa, pero también una mentira, pero piadosa. Veo que de vez en cuando decimos alguna mentira piadosa para salvarnos de algo, para esto, para lo otro, pero en definitiva, a la larga o a la corta, la mentira tiene patas cortas. Muy buenos días, amigo. Te estoy acompañando desde la previa. Gracias por el saludito. Que tengas un lindo domingo. Un saludito de parte de la abuela Teresa. Bienvenida, abuela, a la mañana de domingo fantástico. Seguimos con buena música. Se viene Tunay, señoras y señores. Hasta la una de la tarde. El programa número uno del fin de semana.

Propuesta musical de Tunay, ahí estamos con Tunay haciendo No Se Vale, ¿eh? Bueno, gracias Juan, un abrazo grande ahí para el amigo Juan, que me está acompañando en esta mañana. Pasame algo de los hacheros, me dice el amigo por acá. Bueno, vamos a ir cumpliendo de a poquito con los oyentes. Algo de José Luis Perales para la señora Adriana Gandola, que ya me está acompañando. De hecho, nos ha dejado por acá un mensaje, Adriana. Gracias también a Mabel desde Barrio Santa Marta. Muy buenos días, Mabel. ¿Cómo va? Esperemos que bien. Muy buenos días, Sergio. Después de una semanita en cama, vuelvo a la cocina. Taquito militar. Lo bailé todo. Feliz domingo para todos. Besos. Gracias, Adriana. Pronta recuperación, ¿eh? Porque todavía cuando uno está enfermo o ha estado enfermo y se levanta, después hay que cuidarse y mucho, por cierto, ¿no? Vamos saludando a Sonia por acá en sintonía de FM 10 Radio Ciudad. Seguimos con música.

La música en compañía de los Hacheros haciendo Ay Corazón, ¿eh? Bueno, pasame algo de Jorge Rojas. En un ratito venimos con la música de Jorge Rojas en la mañana.

Tengo los saludos de cumpleaños por acá al mesa de trabajo. En un ratito también vamos a estar saludándolos, por supuesto. ¿Cuál es la consigna de la mañana de hoy, si recién se suman? Esa mentira piadosa que dijiste para no ir a una reunión, una cita al colegio, y que nadie descubrió hasta ahora. 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Y por ahí le sumamos algo más.

0: Le mandamos un saludo grande a Rosa por ahí, a su hijo Adrián, que me están acompañando. Bienvenidos también a la mañana, ¿eh? Gracias, Norma. Hace un ratito llegué de trabajar porque, bueno, cuido a una abuela y ya te estoy acompañando. Que tengas muy buen programa.
1: Hola, muy buenos días, Sergio. ¿Cómo estás? Espero que muy, muy bien. Que tengas un muy, pero muy bendecido día de domingo y programa. Hoy no te acompañé desde la previa. No hace mucho que me desperté. Bueno, hoy te quiero pedir algo de los Flacundos, el que tengas en programación. Y si no, Antonio Río, cualquiera de los dos. Bueno, te mando un beso grande, grande, grande y muchas, muchas bendiciones. Será hasta el domingo que viene, el domingo.

0: En la música en la mañana de domingo, fantástico. Ahí estábamos con los Diableros Jujeños. Bueno, hace un ratito, cuando se comunicaba Lidia, nos había solicitado algo de Sergio Denis. Ya vamos a estar cumpliendo con la música de Sergio Denis, ¿sí? A ver qué me dice Marta por acá en un mensaje. Hola.
1: Buen día, Sergio. Te llamo por la pregunta. Yo lo quise una vez, dije que toda la noche había tenido vómito y me había levantado con mucha fiebre. Y hasta el día de hoy no me descubrieron. Soy Marta con el 609.
0: Bueno, muy bien, ahí saludamos a Marta. Número de documento 609. Gracias, Eduardo. Un abrazo grande. Dice, mandarle un saludo grande a mi señora, que le estoy cebando mates. Estamos en tu compañía desde muy, pero muy tempranito.
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0: Muy bien, los saludos de cumpleaños, gente conocida y que seguramente ustedes estarán saludando a lo largo de toda la mañana, ¿no? Emanuel Fittipaldi está de festejo, María Belén Silva, Enzo Barcia, Lucrecia Cañas, María Alicia Inda, María Guadalupe Zavala, de Urdán Pilleta, María, ¿eh? María Guadalupe Zavala, le mandamos un beso grande. Carlos Vivas, Mabel Junquera, Javier Saideos, hombre conocido en la ciudad, Rodolfo Casquero, Guillermo Mazuca, Pablo Germán Piñero, Giselle Barreiro, saludamos también a Lucas López, Brian Nicolás Farías, Guillermo Quiroga, Valeria Plaza, Antonella Paredes, Camila Raposi, Pedro Codesal, abrazo grande ahí para Pedro, Pedro Codesal, Gustavo Pichirilo, Ayelén Sol Posadas, Morena Sena, Francesca Lescano, Ciro Martín, Carolina Díaz, Neri Caridi, Gonzalo Martínez, el Urdán Pilleta, que vive en Bolívar hoy por hoy, Mauricio Bacaicúa. Saludamos también, a María de los Ángeles y el saludo para María Griselda Hernández. Los cumpleaños de la jornada.

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0: Buenos días, Sergio. ¿Qué tal, capo? ¿Cómo andas? Acá estamos, tomando el mate cocido, escuchándote como siempre. Capo total. Quiero que lo saludes a Carlito Viva. Hoy es el cumpleaños de nuestro yerno, marido Elizabeth. Así que de parte de su suegro, Cacho y Cristina, dale un saludo, un feliz cumple. A la tarde vamos a andar tomando el chocolate por ahí. Así que pasar un tema, Sergio. En los textos, uno bien movidito. Tenemos programación. Abrazo, amigo. Cacho Cristina, acá de Cooperativa.
1: Bueno, voy a dar un saludo grande para ustedes. Y el saludo ahí para Carlos. Yo digo, se va a jugar con un asadito. Por ahí sí, al mediodía, ¿no? O a la noche.
2: Buen día, Sergio. Que tengas una excelente jornada. Gracias. Gracias por la música. Nos alegras el alma. Bueno, vos decís que te acompañamos y nosotros pensamos que nos acompañás vos. Gracias, gracias por tanto. Besos para todos. Que tengan un lindo fin de semana. Un abrazo.
1: Gracias, Magdalena. Magdalena Pepe, ex enfermera, pero como digo siempre, ¿no? La vocación continúa, ¿no? Bueno, vamos a cumplir con más música, ¿les parece? Me habían solicitado por acá el amigo Cacho, Cristina, desde Barrio Cooperativa de Viviendas, que me quedo para saludar a Rosa y Raúl, por supuesto. También el saludo para Noemí, por ahí que me están acompañando. Algo de los tequis.

Bien, ahí estamos con la música de los Tequis haciendo la fiesta. Bueno, para Cacho y Cristina de Barrio Cooperativa, que me están acompañando a esta hora de la mañana. Y el saludo para Carlos Vives y familia, que hoy Carlos está de festejo, está de cumple. Barrio Las Flores. Mónica, por acá, como todos los domingos, te estoy acompañando. Sergio, pasame algo de Jorge Rojas. Un beso grande para Sonia y familia, por ahí en sintonía de la 10.

Dale, prendete a la consigna de esta mañana. ¿Quién no dijo alguna mentira alguna vez, no? Esas clásicas mentiras piadosas. O llegás tarde al trabajo y le decís al jefe, llegué tarde porque había mucho tránsito. O venía y, no sé, tropecé con algo. Esa mentira piadosa que dijiste es para no ir a una reunión, una cita al colegio y que nadie descubrió hasta ahora. Quiero mandarle un beso grande a María y también a Julia de Barrio Parque. La música de Jorge Rojas, la señora Olga Escardini. Muy, pero muy buenos días.

0: Bueno, muy bien, ¿eh? Mari me está agradeciendo por acá por la música de Jorge Rojas. Gracias, Mari. El saludo para la señora Olga Scardini, que ya me está acompañando, por supuesto. Nuestra amiga oyente Esther, la señora de las costuras, está en sintonía de FM 10 Radio Ciudad, ¿eh? Por acá dice, no te olvides de pasar algo de Sergio Denis, ¿no? En un ratito cumplimos con la música de Sergio Denis. De hecho, recién estamos transitando la primera hora de programa, ¿no?
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0: Gracias, Luis. Pasale algo a mi señora si tenés un tema de José Vélez, me dice Luis por acá.
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0: 6204-85, mensajero de la...

0: Ahí estamos compartiendo la música en la mañana de domingo fantástico por FM 10 Radio Ciudad, la propuesta de Carlitos Roland. Bueno, hay más oyentes que se siguen comunicando, que me van acompañando en esta mañana de domingo. Gracias, Graciela. Te mando un beso gigante, Graciela.
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2: Bueno, vamos a las
3: exposiciones. Se ha declarado. Hola Sergio, buen día, ¿cómo estás? Llama Josefina 233. Bueno, primero te doy saludos para el Día del Amigo, que toda la semana no te

0: escuché. Perdón. ¿Cómo es que hayas pasado un lindo día? Va, día del amigo todos los días. Así que, ¿no? Esos amigos fieles que uno siempre tiene y amigas. Como es, bueno, es una mentira piadosa para no ir a algún lado a una reunión, es que tengo visita. Ya está. Ay, no puedo ir porque tengo visita, perdóname. Bueno, quería que pasara algún tema de Cacho Castaña, si tenés. Septiembre del 88, y si no, creo que septiembre, sí. Y si no, algún otro. Besitos, Barrio Parque.
1: Bueno, bien, es 620485, el mensajero de la radio. La gente anda apurada siempre, yo no sé por qué anda apurada. Muy buenos días, gracias por esta alegría que nos da con la música. ¿Me pasaría Marinero de Luces o Uno de la Sole? Gracias. La abuela Irma desde Barrio La Ganadera, les damos la bienvenida. Y quiero saludar también a la abuela Cristina y al abuelo Juan ahí en Barrio La Ganadera. Abuelo, ¿cómo le fue ayer? Esperemos que bien, ¿eh? Bueno, a cuidarse, abuelo, a cuidarse mucho, ¿sí?
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1: 15-6204-85, mensajero de la radio, hasta la hora 13, exactamente.

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0: 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Bueno, muy bien, las firmas comerciales que nos van acompañando en la mañana de Domingo Fantástico. 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Saludamos al amigo Ezequiel por ahí. Buen día, Sergio, ya escuchándote, buen domingo. Gracias, Alicia y Jorge, desde Barrio Palermo.
5: Oh, Sergio, buen día, ¿cómo andas, hermano? Como te, me parece que vamos a tener un día más o menos, Sergio. Che, Sergio, por jueguito, ya las veces que he dicho, digo, cuando me hayan invitado, mira, no puedo salir, tengo visita, o no puedo ir una cosa u otra. Raúl con el 816 y Gladys con el 905. Bueno, Sergio, que tenga muy buen día, hermano. Suerte. Listo, chao, chao.
0: Bueno, gracias, Raúl. Gracias, Gladys, por ahí, por la compañía. Ahí el sonido de las gallinas, ponedoras seguramente, ¿no? Ponedoras. Qué lindo, recuerdos de la infancia cuando en nuestro hogar estaba el clásico gallinero al fondo del solar. Y ahora no, ahora vamos y compramos todo. Antes, quinta, gallinas, pavos, lechones. Gracias, Eduardo, un abrazo grande ahí para el amigo Eduardo. Vamos a cumplir con la música, vamos a complacer a la abuela Elvira, que me estaba acompañando en Barrio Los Orzales, y vamos a complacer también a Lidia y Luis, desde la calle Alegría. Se viene Sergio Tenis.

La música en la mañana de Domingo Fantástico, la propuesta de Sergio Denis haciendo Sobre un vidrio mojado. Bueno, gracias Norma, un saludo grande ahí para Norma que me está acompañando. Elsa nos ha dejado también un mensaje por acá. No se me queden con la consigna, porque tenemos muy buenos premios que les vamos a ir entregando durante toda la mañana, por supuesto. Buen día, Sergio, recién comienzo a escucharte. Buen domingo, abrazo enorme de parte de Elsa. Bueno, muchas gracias ahí a Elsa. La abuela Irma, desde Barrio La Granadera, me había solicitado un tema musical. Quiero ir cumpliendo, por supuesto, con cada uno de los oyentes. Esto es Isabel Pantoja.

Un par de recuerdos, la música de Isabel Pantoja. Qué lindo tema este, ¿eh? De Isabel Pantoja haciendo Marinero de Luces.

El saludo para la gente de Mar del Plata que ya nos está acompañando. Bienvenida a nuestra amiga Susana. Gracias, Susana, por la compañía. Quiero saludar también a Mercedes, por ahí, obviamente. Raquel, hola Sergio, como todos los domingos, sos mi compañía. Hace un ratito que me levanté, pero te estoy escuchando desde las 7 de la mañana con la previa. Muy buen folclore. Hola Sergio, cuando vivíamos en Buenos Aires, una familia amiga nos invitó a su casa, donde hacían un baile griego, muy aburrido. Entonces, lo que se me ocurrió para zafar, le dije, no podemos, vinieron desde España amigos que quieren conocer el barrio de La Boca y regresan mañana a Europa. Soy Carlos, 347, Lidia 901, porfi, ¿podías poner algún chamamé? Gracias. En un ratito sumamos algún otro chamamé en la mañana. ¿Cuál es la consigna de este domingo a través de FM 10 Radio Ciudad? Esa mentira piadosa que dijiste para no ir a una reunión, una cita para ir al colegio y que nadie descubrió hasta ahora. Como decía yo en el comienzo, ¿no? Siempre la mentira tiene patas cortas, ¿no? 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El saludo para Ana Contreras, muy buenos días Ana, quiero saludar también a las abuelas y abuelos del hogar de acá de la calle Balcarce, el hogar San Roque, y para las chicas, obvio.

0: La música en la mañana de domingo fantástico, la propuesta de Julio Iglesias, haciendo quiero. ¿Me pego una vuelta? No, está cerrado, pero agendo porque mañana tengo que ir tempranito.
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0: 15-62-04-85, el mensajero de la radio. Ahí estamos. Vamos a continuar en Domingo Fantástico. 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
2: Bueno, acá yo recién me levanto. Notarás la voz. Mandarle un besito a Coquita y mandarle un besito a la Lolita. Y bueno, que disfruten el domingo acá. Está feo, nubladito, esperando que salga el sol. Supuestamente iba a haber solcito, pero bueno, está fresquito. Bueno, te mando un buen domingo para todos por ahí.
0: Gracias, mi amiga Susana, desde Mar del Plata. Y acá ahora tenemos solcito. No me he asomado a la puerta de la radio porque estoy a full, pero por ahí me asomo un ratito a ver cómo está, si está frío o no. Bueno, Mónica, gracias Susana nuevamente, ¿eh? Y el saludo ahí para la abuela, que hoy la estuvimos saludando tempranito. De hecho, ayer estuvimos almorzando ahí con la abuela, se pasó con la comida. Bueno, siempre cocina rico, lo voy a decir porque es la verdad. Cocina muy, pero muy rico, pero la abuela hace comidas para un regimiento. Le digo, abuela, somos dos. Ah, pero bueno, no pasa nada, dice la abuela. Riquísimo estaba todo, abuela. Y el postre, para qué contar, ¿no? Y lo demás por ahí dando.

Gracias, Laura. Te mando un beso grande, Laura. Gracias por la compañía. El saludo ahí para el amigo Ezequiel de Ferretería Al Paso. Ya te contesto, mi amigo, ¿sí? Pasamos un tema de programación. Como todos los domingos te estoy acompañando. Saludos de parte de Karina. Hola, Sergio, buen día. Te estoy escuchando desde temprano. Por la consigna, a mí cuando me invitan y no tengo ganas de ir, digo, perdón, ya me invitó otra amiga. Mónica, número de documento 239. Mónica, número de documento 239. Pasamos un tema de programación. Te escucho todos los domingos y en la semana, me dice Cristina por acá. No a la mañana temprano porque duermo, pero sí en este programa y en el del atardecer. Buen día, Sergio, por el jueguito. Mi mentira piadosa es que por ahí me invitan a salir y no tengo ganas. Les digo que estoy un poco resfriada y no quiero tomar frío. Marisa 234, Jorge 821, que tengas un excelente domingo, aunque el día esté un poquito feo. Bueno, ahí sumamos. Y ahora con el frío es como que uno tiene que mentir sí o sí, ¿no? No hay de otra, ¿no? Te invitan, no, hace frío, o te querés quedar en casa, porque en definitiva es así. Pasamos un tema de programación, te estoy escuchando como todos los domingos. Saludos de parte de Andrea. Gracias, Andrea. A ver qué me dice Ana por acá. Ana Contreras. Hola.

0: ¿Cómo estás? ¿Qué tal?
1: Soy Ana Contreras. Mira, quiero saludar ahí a todos los abuelos del Hogar San José, de Avenida Venezuela. Hermoso ese tema, me encanta. ¿Cómo es? ¿Por la consigna? Y sí, algunas mentiritas piadosas tengo, sí. ¿Qué voy a hacer? No, lo que pasa es que estuve pasando por malos momentos y ha habido por ahí personas que me han mandado que van a venir a verme, a visitarme, y no he estado con ánimo para recibirlas, y entonces les tenía que mentir que yo no estaba en mi casa. Bueno, la verdad que lo lamento, pero yo no me sentía bien y no tenía ganas de estar de que viniera nadie, no quería ver a nadie, bueno, no sé, locuras, qué sé yo, bueno, pero son mentiritas piadosas, creo yo, no sé. Bueno, yo soy Ana, 517, bueno, ya lo sabéis de memoria, y la anotamos a María Sarchoni con el 206, de ahí del Hogar San José, que le mando un beso enorme, también para mi hermano Aníbal. Bueno, pasarme, si podés, algo de, que a mi hermano le encanta, algo por Sandro, si se puede, a él le gusta maniquí, sí se puede, si no, bueno, cualquier otro tema. Bueno, gracias Sergio, hermoso tu programa, como siempre, me encanta. Bueno, un besito, chao, chao.
2: Bueno, gracias Ana, gracias, un beso grande. Y el saludo para las abuelas y abuelos del Hogar José, por supuesto, que me están acompañando, y las chicas y las chicas del hogar. Saludos también para Antonia, su propietaria. Antonia, no sé si dice mentiras piadosas por ahí, pero que no atiende el teléfono, no lo atiende. Le mandás a la 1 de la tarde y por ahí te responde, no sé, a las 7 de la tarde. Me olvido, no me doy cuenta, dice Antonia, vamos.

0: Una linda chamameceada, ¿eh? Bueno, para complacer a Carlos y Lili que me están acompañando, por supuesto, ya vengo con algo de Sandro que tengo por acá solicitado.
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3: Día, feliz domingo. Soy Irma con el 934. Bueno, a mí me dicen pelota de trapo, no salto ninguna. Pero bueno, ahora en este tiempo de invierno no salgo directamente porque me hace mal el frío. Así que, bueno, en verano sí estoy en todas prendidas, eso seguro. Que tengas un lindo domingo, que lo pases bien y a disfrutar como se puede hoy que hay un sol hermoso. Así que a disfrutarlo pleno. Gracias.
0: Bueno, muchas gracias, Irma, por la compañía. Hola, buen día, Sergio. Espero que estés bien. Mi excusa cuando me han mandado a decir, ya preparé o estoy descompuesta. Liliana, 386, y Oscar, 331. Bueno, a ver, vamos a cumplir por acá con un tema de Sandro que me habían solicitado hace un ratito.

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1: La recordada voz de Roberto Sánchez. Ahí estábamos con Sandro el Maniquí. Bueno, por acá me consultan si voy a pasar algo de Perales. Sí, en un ratito. En un rato cumplimos con Perales.
2: Buen día, Sergio. Llamaba por el jueguito. Sí, yo también, cuando no tengo ganas de ir, invento también alguna cosa. Digo, a lo mejor tengo que salir a otro lado, no sé, siempre algo, alguna excusa pongo. Bueno, anoto a Teresa con el 943. Y bueno, seguí así. El programa está muy lindo, y linda la música. Bueno, gracias.
1: Bueno, muy bien, gracias. Gracias, Noemí. Gracias, Corcho, ahí por la compañía de todos los domingos, por supuesto. Por acá, Beatriz. Hola, Sergio, ya te estoy acompañando. Que tengas un excelente domingo. Esa mentira piadosa que dijiste es para no ir a una reunión, una cita o al colegio, y que nadie descubrió hasta ahora, es la consigna que tenemos para que participen. 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
1: Bueno, me dice Marta por acá, una señora dijo recién que había sol. ¿Dónde lo ve? No, pero hay sol, ¿eh? No mucho, se esconde de ratitos, pero bueno, tenemos sol.
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4: Bueno, programa sigue lindo. Sobre la encuesta, te voy a contar una prosapia que dije al patrón. Me preguntó por qué no había venido a trabajar. Y yo le dije que era porque tenía problemas en la vista. ¿Y qué tenía? Dice, y no me veía trabajando. Bueno, Fabián, pasame algo de Rafael la noche.

Recordaba voz de una grande, ¿eh? Ahí estábamos con Estela Raval. Estela Raval haciendo Apuesta por el Amor, ¿eh? Bueno, le quiero mandar un beso grande que no me ha llamado todavía, pero sé que me está escuchando. Debe estar haciendo cosas por ahí en el hogar, como siempre. Haciendo cosas ricas seguramente, ¿no? Ana María, le mandamos un beso grande a Ana María. Quiero saludar también a su hermana Teresita por ahí que siempre me está escuchando. Bueno, a ver, pasame algo de Perales. Tengo programada la música de Perales para dentro de un ratito. A ver por acá. A ver, a ver.

Un beso grande para mi amiga Aileen Mendoza, por ahí. ¿Cómo andás, Aileen? ¿Todo bien? Escuchando la radio, Aileen, ¿eh? Buen día, te escribo por la consigna. Mi excusa para no ir a un lugar es que no me siento bien, dice Santina, que se anota con el número de documento 680. Sara, bienvenida, Sara. Yo, si el día está lindo por ahí, acepto. Si no, le digo, tengo visitas. Sara, número de documento 320. Pero es verdad, yo no soy de salir, porque en lo personal no salgo mucho, pero te da pereza salir cuando hace frío, ¿no? Por acá dice, hola, buen día, Sergio. Cuando no tengo ganas de ir a alguna reunión, mi excusa perfecta es decir que tengo otro compromiso. María, número de documento 042. Gracias, María. Inés, buen día, Sergio. Capo, ídolo, dominguero, por el jueguito. Si siempre hay alguna mentirita piadosa. Sí, siempre hay alguna mentirita piadosa. Yo hace poquito tuve que decir que estaba descompuesta. Dicho sea, no era tan mentira, porque algo descompuesta estaba. Bueno, besotes y abrazotes. Inés, número de documento 343. Abrazo grande para Rafa, ¿eh?

La música en compañía de Carmen Flores. Carmen Flores haciendo Si te vas, ¿no? Bueno, ahí vamos.

0: Bien, para Sonia que me está acompañando, la música de la mano de Paloma San Basilio, haciendo ¿Por qué me abandonaste? Pásame algo de Amar Azul, me dice por acá Luis, que me está haciendo compañía. Quiero mandarle un saludo grande a la gente de Barrio Los Troncos por ahí. Tengo muchos oyentes por ahí en Barrio Los Troncos, así que bienvenidos. Gracias Mirta y Horacio Canete, gracias por estar del otro lado. Hola Sergio, mi marido Jorge, le gusta la música. ¿Qué pasás? Pasale algo de Leo Dan, dice Jorge, número de documento 213. En un ratito sumamos algo de Leo Dan, cómo no recordarlo a este grande de la música, ¿no? Bueno, a ver por acá. Buen día, feliz día de los abuelos. Por la consigna me fijo y después te aviso. María Silvina con el 680, cariños. Qué buena excusa esa, ¿no? Bueno, ahí estábamos. Hola, buen día, Sergio, por el juego. Yo digo que me llegaron visitas o estoy descompuesta. Viviana con el número de documento 158. Graciela me estaba acompañando. Hola, Sergio. Qué programón. No me he levantado. ¿Para qué te voy a mentir? Es cierto, no miento, estoy durmiendo, pero con la radio. Hola Sergio, buen día y feliz domingo. Siempre hay una mentirita piadosa por ahí, porque donde hay pequeños tenemos que engañarlos. Por ejemplo, hace más o menos 5 años atrás, cuando me tuve que vestirme de Papá Noel para mis nietos, que... ahí está cortado el mensaje. Bueno, Marisa, que se anota con el número de documento 067. Marisa 067. Por acá Niki, me ha puesto buen día nada más. Bueno, gracias Niki por la compañía.
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2: Hola, buenos días, feliz Hola. Domingo, un domingo hermoso y ya se fue el sol, no sé qué pasa, pero está lindo. Sergio, ¿cómo anda? ¿Todo bien? Bueno, por las consignas, viene mi amiga el otro día y me dice, vamos a caminar. No, le mentí, me duele el tobillo, no tenía ganas de salir. Me duele el tobillo, otro día vamos. Soy Alicia con el 926. Gracias, Sergio. Feliz domingo. Que lo pase lindo. Besito. Chau.
0: Bueno, gracias, Alicia. Bien, acá trabajando, contento de poder hacerles compañía, por supuesto, en la mañana del domingo a través de la radio.
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0: Algo de Perales. En un ratito vengo con la música de José Luis Perales. Mientras tanto, avanzamos con...

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0: Marta, que me está acompañando, dice, qué linda música, Sergio, estás pasando. Bueno, como todos los domingos, no es novedad. Bueno, tratamos de que ustedes la pasen bien del otro lado, ¿no?
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0: 10:48, 10:48, domingo 26 de julio del año 2026. Hoy es el Día de los Abuelos, 74 años del fallecimiento de Eva Duarte de Perón, Día del Matarife, Día Nacional del Ecosistema Manglares, Día Internacional del Esperanto. 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Bien, vamos a continuar. Ustedes se van sumando en la mañana. Tenemos una muy linda consigna entretenida. Un beso grande para Isabel, por ahí para Negrita, que me está acompañando. Quiero saludar al amigo Jorge Urdan Pilletense, el hombre, con la familia, que está radicado en un campo cerca de nuestra ciudad, acá en Bolívar. Gracias también a Adriana y Cacho, bienvenidos, bienvenidos a la mañana. Damián García, qué grande Damián, ¿eh? Buen día Damián, gracias. La gente de Sierra de la Ventana, por ahí, que nos está acompañando a esta hora. Buen día por la consigna, mi excusa para cuando no quiero salir es decir que estoy descompuesta. Dice Delia, que se anota con el número de documento 803. Algo más que ingresado, buen día Sergio, Niki, bueno, buen día. A ver Elvira, la abuela, que nos dice desde Barrio Los Orzales, buen día.
1: Hola Sergio, buen día. Mira, yo cuando tengo una invitación así y no quiero salir, lo primero que le digo es que tengo que ir a un cumpleaños de una amiga, que no voy a poder estar, que salir con ella. Así que bueno, Elvira con el 473, muy lindo el programa, como siempre. Un beso.
0: Bueno, gracias abuela Elvira. Barrio Los Orzales presente. Bien, bueno, a ver Norma por acá, gracias Norma, un beso grande, gracias por la compañía. Recién se acercó alguien a los estudios de la radio, le agradezco por supuesto, me dice, mirá qué bien te queda el cabello, ¿qué te hiciste? No le voy a explicar mucho al aire, pero bueno, según el oyente me queda bien. Bueno, vamos a seguir con la música. Me habían solicitado algo de Leo Dan por acá.
2: 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San Agustín decía que cuando el hombre cantaba, rezaba dos veces. Cuando el hombre reza, habla con Dios. ¡Qué lindo!

0: buen día. ¿Cómo andás? Estoy escuchando tu radio y tejiendo, terminando un pullover. Un beso grande, que tengas un buen día. Muy lindo, como siempre, tu programa. Chao.
1: Gracias, Mari. Mari desde la calle Quirno Costa, que me está acompañando como todas las mañanas, por supuesto. Mari que me conoce de chico. Mari me conoce de chiquito a mí, porque yo cuando era niño, hace muchísimos años, vivía acá en Bolívar, precisamente con mi tía, ¿no? Bueno, travieso era, ¿no? Era travieso, realmente. Sí, me habrá retado Mari, pero en el buen sentido, obviamente. Cosas de niños. Buen día, Sergio, soy Norma. Gracias a Dios, yo no tengo mentiras de ninguna clase. Juego con el número de documento 942. Bueno, está bueno eso también, ¿eh? Pero siempre uno tiene alguna mentira, ¿no? Alguna mentira piadosa por ahí. Dice, hola, Sergio, me invitó una amiga para salir y dije que no, porque tengo visitas. Dominga, número de documento 613. Walter, por acá. Buen día, Sergio. Después voy. Dani, 819. Bueno, ahí estamos, cumpliendo con el mensaje. Susana, hola, buen domingo. Hermosa música, Sergio. A mí cuando me invitan digo simplemente no tengo dinero. Aún no he cobrado. Susana, número de documento 292. Número de documento 292. Graciela, hola, Sergio, como todos los domingos, sos mi excelente compañía. Dedícame algún tema. Muy, pero muy bueno el programa.
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3: A todos los abuelos, que tengan un día muy lindo, rodeado por sus nietos, toda la familia. Abrazo para todos.
1: Muy bien, el saludo ahí para las abuelas y abuelos en este día tan especial para ellos, ¿no? Acá vamos haciendo pausa porque voy escuchando mensajes que van ingresando.
4: Pongo el pretexto que viene mi hermana de Buenos Aires, que hace muchísimos años no la veo. Soy Gladys, 356, y anoto a Luis con 826. Gracias, Sergio, muy lindo tu programa.

Bien, gracias Rosa. Es lo mejor para Rosa que me está acompañando. Dice, a ver por acá. A ver. Soy Nichols. Quiero saludar un feliz día de los abuelos para mis cuatro en este hermoso día. Gracias por ser nuestros abuelos y estamos muy orgullosos de ser sus nietos. Gracias por estar todos los mejores momentos de nuestra vida. Los amamos muchísimo a los cuatro. ¿Me pasás un tema? Soy Nichols. Bueno, cómo no, en un ratito. Por el juego, hola Sergio. Qué hermoso recuerdo el de José Vélez. Fue el primer tema que bailé cuando fui a un baile de la escuela 8. Por el juego le dije a alguien que me pidió dinero prestado que no tenía, porque me debe bastante y no me lo devuelve. Alicia 112, gracias por la música. Gracias Alicia, ahí por la compañía. Se me fue la cortina, pero tenemos música.

La música de la mano de Diango, qué lindo tema el que se viene ahora. Recién José Luis Perales haciendo Compraré. Bueno, gracias Darío, te mando un abrazo grande Darío, gracias. Ahora lo compartimos juntos, ¿sí? Algo especial para las abuelas y abuelos en este día.

0: todavía pueden contar con sus abuelos para cubrir muchas tareas, la protección, los traslados, la alimentación, el descanso y hasta las consultas médicas. Estos privilegiados chicos tienen padres de padres y lo celebran eligiendo todos los apelativos posibles. Abu, abuela, nona, bobe, seide, tata, yaya, oma, baba, abue. Por su nombre, cuando la coquetería, o por su nombre cuando la coquetería lo exige, ¿no? Los abuelos no solo cuidan, son el tronco de la familia extendida, lo que aporta algo que los padres no siempre vislumbran: pertenencia e identidad, factores indispensables en los nuevos brotes. La mayoría de los abuelos sienten adoración por sus nietos. Es fácil ver que las fotos de los hijos van siendo reemplazadas por las de estos. Con esta señal los padres descubren dos verdades: que no están solos en la tarea y que han entrado en su madurez. El abuelazgo constituye una forma contundente de comprender el paso del tiempo, de aceptar la edad y la esperable vejez. Lejos de apenarse, sienten al mismo tiempo otra certeza que supera a las anteriores. Los nietos significan que es posible la inmortalidad, porque al ampliar la familia, ellos prolongan los rasgos, los gestos, extienden la vida. La batalla contra la finitud no está perdida, se ilusionan. Los abuelos miran diferente. Como suelen no ver bien, usan los ojos para otras cosas, para opinar, por ejemplo, o para recordar. Como siempre están pensando en algo, se les humedece la mirada. A veces tienen miedo de no poder decir todo lo que quieren. La mayoría tiene las manos suaves y las mueven con cuidado. Aprendieron que un abrazo enseña más que toda una biblioteca. Los abuelos tienen el tiempo que se les perdió a los padres. De alguna manera pudieron recuperarlo. Leen libros sin apuro o cuentan historias de cuando ellos eran chicos. Con cada palabra las raíces se hacen más profundas, la identidad más probable. Los abuelos construyen infancias en silencio y cada día. Son incomparables cómplices de secretos. Malcrían profesionalmente porque no tienen que dar cuenta a nadie de sus actos. Consideran con autoridad que la memoria es la capacidad de olvidar algunas cosas. Por eso no recuerdan que las mismas gracias que sus nietos hacen las hicieron sus hijos, pero entonces no las veían de tan preocupados que estaban por educarlos. Algunos todavía saben jugar a cosas que no se enchufan. Son personas expertas en disolver angustias cuando por una discusión de los padres el niño siente que el mundo se derrumba. La comida que ellos sirven es la más rica, incluso la comprada. Los abuelos huelen siempre a abuelo. No es por el perfume que usan, ellos son así, o no recordamos su aroma para siempre. Los chicos que tienen abuelos están mucho más cerca de la felicidad. Los que los tienen lejos deberían procurarse uno. Siempre hay buena gente disponible. Finalmente, y para que sepan los descreídos, los abuelos nunca mueren, solo se hacen invisibles.
1: Qué lindo.
2: Qué linda historia, realmente, ¿eh? Bueno, muy buena historia. Gracias, Darío, por el aporte para el programa, ¿no? En este día tan especial, el Día de las Abuelas y de los Abuelos.

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0: Josefina, de vuelta. Qué bueno que está eso, la verdad que me hiciste emocionar. Es la verdad lo que dicen, dice en las letras esas, que los abuelos estamos para eso. Te mando un besito.
1: Hola Sergio, buen día, ¿qué tal? Está pasando una música hermosa. Bueno, te llamo por el jueguito. Yo son pocas las veces que digo que no cuando me invitan a salir, porque me gusta mucho. Pero yo lo que he dicho a veces, mira, no, porque no voy a poder porque tengo gente. Otra cosa no he dicho, ¿viste? Porque es tan lindo que a uno lo inviten a salir. Bueno, ese es mi para el jueguito de hoy. Espero que tengas una buena mañana, que pases un lindo día también. Bueno, te mando un beso, Sergio, besito. Ah, Esther 116, perdóname, no te había puesto.
2: Hola, buen día. A mí no me gusta mentir cuando me invitan, pero si no tengo ganas ya de ir, le digo, bueno, si no he llegado para tal hora, no me esperen. Yo te aviso antes, con tiempo, cosa de que voy o no voy. Poco me gustan las invitaciones, tienen que ser muy íntimas para poder ir, familiar, pero muy íntimas. O si no, de algún amigo que lo aprecio mucho. Pero soy de no fallar. Cuando digo que voy, es porque voy. Hugo con el 880.

Bueno, bien, gracias Darío, gracias a vos por el aporte, por supuesto. Pasamos a un tema de programación, te estoy escuchando como todos los domingos, muy linda la música, me dice Claudia, tengo la radio a full, fuertísima, perdón vecinos. Laura del Cotillón también me está acompañando por acá, gracias Laura. Alicia, a ver qué me dice Alicia por acá. Hola Sergio, muy buenos días. Aunque no lo creas, hace un ratito que me levanté porque anoche me fui al baile, a pesar de que hacía mucho frío, pero bueno, me saqué las ganas de bailar. Fui con un par de amigas. Hola Sergio, no pongo excusas porque no me gusta mentir. Mentir no es bueno. María 678, siempre te digo que tu programa es más que lindo y la música que pones me remonta a esos tiempos hermosos de mi juventud. Gracias, Sergio. Bueno, gracias, María. Bueno, yo tengo que ser un agradecido, siempre lo digo, y lo voy a seguir diciendo al director de la radio, al señor Daniel Ledesma, que me permite por ahí hacer los domingos algo totalmente distinto, un programa de entretenimiento, es un programa familiar, ¿no? Sergio, buen día. Si todos hacemos una mentira piadosa para zafar de algo que no querés hacer o no te gusta. Yolanda, número de documento 823. Yolanda 823.

0: Sergio, ¿cómo andás? Hablo por la consigna. A mí no me gusta mentir nunca, pero de vez en cuando me tengo que mandar una mentirita. Viene alguien que no los quiero atender y le digo, ay, perdón, y venga otro día porque se me está quemando la comida. Y he hecho una mentirita, ¿qué va a ser? Siempre pasa. Bueno, anota María con el número 169. Gracias.
1: Bueno, gracias María, gracias por acompañarme. Bien, vamos a cumplir con algo de Diango por acá.

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2: Bueno, yo cuando no tengo ganas de ir a algún lado, les digo que tengo un cumpleaños. Bueno, si me piden dinero directamente, no tengo. Soy Marisa con el 972.
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4: Muy bien, gracias Marisa, me pone por acá. Misteros. Se escuchan, dice. Ah, es verdad, sí, sí, en la grabación. Gracias Mari por el mensaje también. 11 de la mañana, 20 minutos, 11 de la mañana, 20 minutos. Seguimos transitando este encuentro. Hola, Sergio, buen día. Por la consigna, cuando no quiero salir con amigas o no quiero recibir visitas, digo que hago horas extras en el trabajo. Giselle, número de documento, 193, número de documento para Giselle, ¿eh? Seguimos con la música. Mar del Plata presente, Susana, Coquita, por ahí la abuela. Me están acompañando, por supuesto, la música de la mano de Germán Barceló. Haciendo Hoy te invito a ser feliz.

0: Bien, la música de Olga Danión, Elvis Crespo, a vivir la vida.
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0: Bien, y vamos a sumar actualidad informativa también en la mañana, 11:27, y algo muy lindo, muy importante, que tiene que ver con una recuperación precisamente, ¿no? La historia de Mateo Solari ingresa en su parte más bonita, la recuperación y la etapa que viene. El niño que acaparó la atención de muchos bolivarenses cuando su abuela Panina Borio decidió acercarse a nuestros estudios a contar la historia de su pequeño nieto que aún no cumplió 2 años. Superó una nueva etapa y se prepara para lo que viene. Sandra Regna, nuestra compañera, recibió la grata visita en el canal de noticias Multimedios Bolívar y pudo conocer al niño y a Jackie, su mamá, junto a su abuela. Vamos a compartir esta nota muy, pero muy linda e interesante.
3: Y una de las notas más lindas que me gusta hacer es el, no sé si el después, pero el mientras tanto. En un momento del mes de julio, miro para el costado porque está la abuela, estaba Nina Borio, se acercó la abuela de Mateo Solari, que nos vino a visitar y que lo estamos conociendo, junto con Jacqueline Campo, que es la mamá, porque necesitaban la ayuda económica, lo que está pasando en muchísimos casos, con medicamentos, con tratamientos, con viajes, con pasajes, con estadías que son tan costosas. Y bueno, es por eso que Vanina se animó como abuela, rompió en llanto y sacó un poquito el pudor y dijo, voy a pedir ayuda a la radio. Y acá estamos, después de un tiempo. Lo conocemos a Mateo, que lo conocíamos por foto, que nos vino a visitar. Es un niño muy correcto, o sea, él está quietito ahí, mirá cómo está, mira, está pensando, qué va a decir. Bueno, ya que, primero, bueno, un placer.
4: Bueno, gracias.
3: Conocemos a tu papá, el caballo le dicen, ¿no?
4: Sí, mando saludos.
3: Sí, Daniel trabajó con él en su momento, así que lo conocemos a la familia. Bueno, ¿quién no la conoce a Vanina? Pero bueno, ¿cómo está hoy Mate, que veo que está acá? Muy quietito, ¿siempre es así?
4: Sí, es muy tranquilo. Pero gracias a Dios está bien, ya le dieron el alta temporal, porque bueno, nosotros tenemos que seguir viajando y seguir, pero por lo menos ya podemos estar en casa tranquilos.
3: Bueno, Mate tiene 1 año y medio.
4: 1 año y 8 meses.
3: Y 8 meses, sí. Bien. Nos contaba la abuela que nació con, no es labio leporino, es, lo decimos con el nombre, digamos, casero para que la gente entienda, pero es...
4: Fisura labio alveolo palatina.
3: Bien, que es labio, encía y paladar
4: abierto.
3: Bien.
4: Sí.
3: ¿Y ya va cuántas operaciones?
4: 3 veces va entrando a quirófano ya.
3: Bien. ¿Es verdad que debe entrar con vos?
4: Sí.
3: ¿Cómo es eso?
4: Nos dejan entrar a una sala donde hay juegos para que él esté tranquilo, entramos a un baño, me dan para cambiarlo.

0: la cofia, las pantuflas,
1: sí.
0: A mí también me dan para que yo me cambie, nos cambiamos los dos en el baño y salimos y estamos ahí. Mientras tanto vienen los anestesiólogos, los médicos se presentan, te van diciendo qué es lo que van a hacer, uh-huh. y después los llaman Mateo y mamá y nos llevan caminando y entramos a quirófano, le ponen la UPA mío, le ponen la mascarita y se duerme UPA mío.
1: O sea que él duerme, la anestesia comienza a UPA de la mamá.
0: Sí.
1: Y me imagino que se despierta a UPA tuya.
0: Se despierta a UPA de la pediatra cuando ya lo retiran de quirófano.
1: No, no quiere saber, porque está, es tipo de tesa, lo saludamos así. Mate, ¿nos saludás? Ahí está, muy bien, gracias. Nos estamos charlando, esa es la manera que charlamos. Bueno, en este momento, ¿cómo se encuentra Mateo?
0: Bien, gracias a Dios, bien. Los puntos ya están cicatrizando a pesar de que, bueno, se le cortaron muchos. Incluso cuando le dieron el alta que estábamos en Buenos Aires, se le cortaron tres más, pero están cicatrizando bien. Y el paladar, que era lo que había quedado colgando, que era el colgajo, se fue subiendo para arriba y está cicatrizando bien.
1: Como que retrotrae, como que sí. Se contrae.
0: Bueno, de todos modos sigue teniendo la fisura incluso un poco más grande uh-huh. que antes ahora.
1: Me contabas que en el Garrahan, que la operan de manera gratuita,
0: sí.
1: hasta los 14 años le hacen todas las operaciones que van según el crecimiento del niño o de la niña. O sea que es un recorrido largo que vas a hacer, Jaque. Sí. ¿Es tu único hijo?
0: Es mi único hijo.
1: ¿Tu primer hijo?
0: Sí.
1: Bueno, y el cuidado, no digo que sea un cuidado especial, pero bueno, tenés la ayuda de tu familia.
0: Sí, y además de que ahora no puedes llorar. Por dos meses más o menos no puedes llorar.
1: Hay que darle todos los gustos, chicos, no sé. No se va a malcriar, ¿no? Nada que ver.
0: No puede hacer fuerza con todo lo que es boca, encía, paladar. Entonces no puede llorar, no puede gritar. Así que ahí estamos, malcriándolo.
1: Bueno, y llega el momento, no sé, ¿teta no pudo tomar entonces?
0: Nunca se pudo prender a la teta, no. Uh-huh. Tomaba con una mamadera especial que la tuvo que comprar mi mamá en el veterinario.
1: Ay,
0: porque
1: sí.
0: Era para gatitos.
1: Es mucha falla que tenés, flaco, eso por eso entendés todo, estás todo a tono. No, no, no. Perfecto, muy bien.
2: No puedes llorar.
1: No, está bien, no puedes llorar. Si no puedes llorar, ¿me saludás de vuelta, por favor? No, que listo, bueno. Ahora vamos a contar un poco el motivo de esta nota. Hace estos días, cuando vino Marina, había que juntar dinero, porque, como decíamos al principio de la nota, hay que pagar el alquiler de el donde ellos están pasando los días. Porque en el Garrahan hay pocas camas, y una vez que lo operan, te piden que te vayas.
0: Está Casa Garrahan, yo estuve averiguando. El tema es que, una vez que lo operan, él se puede quedar.
1: Uh-huh.
0: Y me dejan quedarme a mí. Pero si entra otro nene, lamentablemente yo tengo que salir y él quedaría adentro solito.
1: Ay, claro.
0: Está bien que queda con enfermera, pero yo como mamá no.
1: No, no está bien. Bueno, ¿y se juntó dinero? De entre dos o tres días se juntó
0: 1.700.000.
1: 1.700.000 pesos. ¿Qué eso te ayudó para pagar el alquiler?
0: Pagamos el alquiler de 600.000 pesos.
1: Me lo traje una semana. Ella trae todo. Mira, yo le contaba fuera de micrófono, una de las pocas campañas que me ha traído detalle, factura, todo lo que ha gastado. Porque entiende y entiendo que ella quiere ser súper transparente, porque lo importante de todo esto pasa, abuela, si querés, tenés que limpiarlo, ¿no? Por lo que se entiende que para volver a pedir ayuda, porque esto es largo, hay que hacer las cosas así. Así que yo te agradezco también que seas así tan transparente, porque a mí también me das una herramienta para seguir hablando por ella. Entonces ahora, bueno, el gordo está acá, se queda acá con ustedes.
0: Sí.
1: ¿Cuándo vuelven?
0: Al cirujano volvemos en octubre, no sabemos si el 21 o el 22, nos tienen que confirmar bien. Eso al cirujano, pero mientras tanto tenemos que seguir yendo neurólogo, fonoaudiólogo, cardiólogo, tiene que hacerse un estudio de congénito, una resonancia, tenemos
1: un territorio para recorrer.
0: Sí, bueno, un camino largo.
1: Vamos a adelantar algo que se va a organizar seguramente, alguna rifa, algo para no pedir solamente dinero a través de la cuenta, a través del alias. Se va a hacer una rifa que se está armando con una persona muy querida tuya, muy allegada, que ya vamos a hacerle también saber para que estén atentos y alertas. De todas maneras, yo voy a volver a dar el alias porque ella está juntando el dinero para el momento de la operación, porque se va a tener que dar no una semana, sino un mes entero, porque no quiere que pase eso de que se han venido, a él se le abre el paladar y tuvieron que volver y

0: cuenta que está a nombre de Jacqueline Campo, que es ella, la mamá, y es de la cuenta de Naranja X. Si alguna persona quiere donar, puede donar algo de dinero, vas ahorrando porque tenés 700 mil pesos, me decís.
1: Nos quedaron libres 770 mil, que los tengo guardados justamente para cuando tengamos que
0: volver. Para juntar para octubre, que sería cuando tenés que... Y ya podés ir reservando también el lugar. Porque sí. Si no lo reservas, también te quedan, no conseguís.
1: No, después no conseguimos, no.
0: Está bien. Bueno, nada, primero, un placer haberlo conocido.
1: No, gracias a usted, un placer.
0: Si él es así de dulce y de tranquilo, y bueno, es más llevadero, es más fácil para vos. Yo me lo imaginaba así como muy, como zamputa, viste, como medio inquieto. Pero es chiquitito todavía, mirá lo que es. Y medio metro mide.
1: No ha entrado en confianza igual todavía.
0: Ah, mirá vos, lo tiene guardadito. Bueno, ya que gracias no, por venir.
1: Gracias a ustedes por habernos hecho la nota y por habernos ayudado tanto a ustedes y a la gente que la verdad siempre están del otro lado apoyándonos. Y...
2: Perdón.
0: No, está bien que te emociones. Está bien.
2: Siempre están.
0: ¿Qué? No, no quieres que se emocione. No,
1: preguntando por Mateo.
0: Y bueno, y se hizo famoso. Bueno, de esta manera nos despedimos con ellos. Mira, me tiró todo. Ahí está, el verdadero Mateo. Gracias también a la gente porque se hace más fácil, más llevadero para muchas personas. Uno no sabe a veces la importancia que es que del otro lado haya alguien que te contenga.
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5: Hola Sergio, buen día. Muy lindos, pero muy lindos todos los temas que estás pasando, Sergio. Hermoso, hermoso el tema de Estela Raval. Preciosa la letra. Muy lindos temas, Sergio. Bueno, somos Adriana y Horacio de acá, de Ignacio Rivas. Bueno, yo quería saludarte y pedirte si puede ser que me pases algún tema de Manero, o de la de Lio Valdés, que se llama Inocente, el tema. Bueno, gracias Sergio. Bueno, un abrazo, que tengas un hermoso domingo y muy buena semana en todos los aspectos, Sergio. Un abrazo fuerte.
6: Hola, buen día. Soy Norma con el 860. Yo cuando me invitan y no tengo ganas de ir, como vivo en el campo, le digo, y justo ese día necesitan la camioneta, no tengo en qué ir. Entonces, zafo.
7: Buen día. Qué lindo programa. Estás pasando una música hermosa. Sobre el jueguito... ¿Alguna excusa que puedo poner si es algo que no tengo ganas de hacer? ¿Es que tengo otro compromiso o estoy descompuesta? Otra cosa no. Silvia 173. Que tengas un hermoso domingo. Un besito.
8: Hola Sergio, buen día. Yo cuando no quiero salir con alguna amiga, digo que tengo que viajar. Lilia, 350.
9: Bueno, muy bien, ahí estamos sumando mensajes en la mañana después de compartir una muy linda nota que realizó nuestra compañera de tarea Sandra con Mateo Solari, su mamá y abuela, ¿no? Bueno, tengo mensajes. Hola Sergio, como siempre, dije sos mi compañía. Las mías son mentiras piadosas. Le echo la culpa al tiempo. Dice Vilma, que se anota con el número de documento 1328. Gracias Vilma. Ahora en Casariego vive Vilma, ¿no? Sí, en barrio Casariego. Qué lindo barrio y qué prolijito que está realmente, ¿eh? Días pasados me tocó andar por ahí. Excelente, ¿eh? Y aparte un montón de edificios nuevos y de casas que van construyendo de a poquito, ¿no? Con mucho esfuerzo, seguramente. Buen día, Sergio, ¿cómo estás? sigue dicho mentiras como todos, ahora estoy diciendo por obligación con una persona mayor, porque no me queda otra. María 316 y José con el número de documento.

138. Algo más, buen día. Yo cuando no tengo ganas de salir, generalmente digo la verdad. ¿De por qué? María, número de documento, 218.

En un ratito venimos con algo de la Delio Valdés para complacer a Adriana y Horacio que me están acompañando. Un beso grande para Berta por ahí en sintonía de FM 10 en Radio Ciudad que me está haciendo

0: La música de la mano de los Charros, ahí estábamos con los Charros, la voz original de esta agrupación. Hoy por hoy está incursionando como solista, pero la voz original es la de Daniel Cardoso, precisamente con la producción del recordado Cholo Olaya. Bueno, por acá, a ver, desde producción, feliz día de la mujer piloto, 26 de julio, feliz día de la mujer piloto. Bueno, gracias por el aporte también a producción y dirección de la radio. 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
0: Bueno, bien, 11 de la mañana, 52 minutos, ¿no? Mirta desde la calle Güemes, muy buenos días, Mirta, ¿cómo le va? Esperemos que ande bien, mi amiga. Dice, buen día, Sergio, por la consigna, digo, buenísimo, hablo con mi esposa y te aviso. Marcelo, número de documento 844. Por acá, Claudia, hola, yo digo, no dejo a la nena sola, que en parte es así, pero generalmente... Si es para salir, digo que sí. Claudia, 513, lindos temas pasás, como siempre. Gracias, Claudia, un saludo grande ahí. Buen día, Sergio. Cuando no tengo ganas de salir, digo que me siento descompuesta. Celia, 437, y Diana con el número de documento 254. Patricia, ¿cómo va, Patricia? Buenos días. Buen día, por la consigna, yo cuando no quiero salir, digo que tuve algún imprevisto. Con mis hijos... Flor, número de documento 792. Bueno, el amigo Ángel de la zona de Blanca Grande, que me está escuchando desde el comienzo del programa, me solicita algo por acá de Sebastián Mendoza.

La cumbia norteña de la mano de Sebastián Mendoza, precisamente. Bueno, Sebastián Mendoza que comenzó su carrera musical de la mano del grupo Malagata, ¿no?

0: La música de la mano del gigante de la movida tropical, ahí estábamos, el gigante del norte en definitiva, ¿no? La propuesta de Adrián y los dados negros. ¿A dónde voy ahora? Me agendo para mañana, obviamente.
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0: Cuatro de la mañana, iba a decir. 3 minutos nos separan del mediodía. Cuando me invitan para salir, le digo que tengo visita, dice Norma 426 y Héctor 533. Te queremos. Bueno, gracias, Norma. Y gracias ahí a Héctor, por supuesto, que me están acompañando. Buen día, Sergio. Es por el jueguito. Cuando viene alguien que no me cae bien, le digo, perdón, no te puedo atender porque tengo que ir a trabajar. Anoto a Olga, 614, Rosana, 036, Luján, 647 y Alicia, 131. Te mandamos muchos besos, las chicas y las abuelas de la calle Mitre, y que tengas un lindo domingo. Un beso para ustedes también. Y por acá vamos a escuchar la dulce voz de Sole. Tiene voz de locutora, Sole, ¿eh? Lo digo todos los domingos porque al menos a mí me gusta. A ver, Sole, ¿qué me dice por acá?
3: Hola, Sergio. Buen día. ¿Cómo estás? Bueno, que sea una linda mañana. Con respecto al juego, siempre que no quiero salir digo, uy, ya me fui para el campo. Sole con el 165.
0: Tiene voz de hacer un programa nocturno, ¿no? Un programa para música romántica y demás. Después del mío sería, ¿no? Bueno, un beso grande ahí. No, en serio, tiene linda voz. Por acá dice, buen día, buen domingo. Cuando me invitan mis amigas y no tengo ganas, le digo, no tengo ganas. Estoy cansada. Natalia, 101. Y Horacio, con el número de documento, 396. Seguimos sumando música en la propuesta de Domingo Fantástico, última hora de programa. A ver si es verdad lo que dicen las mujeres en este tema.
4: A ver. A ver si escuchamos bien. 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

0: Ahí estábamos con un poco de humor a través de la música. Un hombre al año no hace daño. Bueno, bien, ¿cuántos mensajes que tengo por acá? Unos cuantos, pero terrible. De a poquito vamos a ir cumpliendo con cada uno de ellos, por supuesto. Por acá me han solicitado algo de Casu, en un rato cumplimos. Tengo programada la música de Amar Azul para la abuela Coca, que me estaba acompañando. Por acá, Lidia, hola Sergio, muy buenos días, te estoy escuchando desde que comenzaste. Que tengas un excelente, excelente domingo.
1: Vamos a registrar este momento, manos arriba todos. Queremos que esto se transmita también en Argentina para que vean que la gente está en Chile. Mirá lo que es

Bueno, vamos a presentar a un amigo, a un cantante amigo, hermano de la vida, del grupo Néctar. Vamos a hacer un fuerte aplauso para David Orozco, que va a cantar un tema, dos temas con Amar Azul. Un aplauso, un fuerte aplauso.

0: La música de la mano de Amar Azul, ahí cumplimos con Amar Azul y David Orozco del Perú, precisamente, ¿no? Bueno, a ver, tengo más por acá.
1: Buen día, Sergio, por el jueguito. Cuando no tengo ganas de salir, me voy a la cama a mirar televisión. Eduardo con el 124.
0: Bueno, Eduardo 124, ¿no? Salió cortado. Buen día, muy lindo programa. Cuando hay una invitación de por medio, trato de fijar mi estado de ánimo, porque por ahí, mi presencia en ese momento, en vez de sumar, resta. Y viendo, no me gusta. Digo, sencillamente no puedo y agradezco. Gustavo, con el número de documento 337, y María, con el 451. A ver, algo más. Sergio, buen día, excelente lo tuyo, como siempre. Pasarnos un tema de Daniel Magal, si podés. Bueno, yo cuando tengo que decir algo, lo digo, por ejemplo, hoy no es mi día para esperar visitas. Carlos, 949. Anotada Mari, dice que la invitan a caminar y le dice que está ocupada con visitas. María, 630, abrazote desde la calle Pringles.

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1: La música de la mano de Daniel Magal, ¿eh? Daniel Magal, clásico de clásicos, Daniel Magal haciendo cara de gitana. Bueno, el saludo hoy para María y Carlos que me están acompañando. Quiero mandarle un saludo grande a Marcela de Villa Diamante. Marcela vivía en el campo, ahora está radicada en Bolívar y nos escucha todos los días, todos los programas de la radio. Así que muchas, pero muchas gracias, por supuesto. Últimos minutos para que participen porque ya se viene el sorteo. Esas mentiras piadosas que dijiste para no ir a una reunión, una cita, ir al colegio y que nadie descubrió hasta ahora. Esa es la consigna que tenemos en el día de hoy. 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
1: Últimos minutos y se viene el sorteo.

0: La música de Córdoba, ahí estábamos con Trula, primeramente, y recién Norberto Alcalá. Bien, últimos minutos de programa, ya se viene la propuesta de la Delio Valdés, que me había solicitado por acá Adriana y Horacio, que me están acompañando como todos los domingos. Le quiero mandar un saludo grande a los chicos de la farmacia, ahí de la farmacia Pasteur, que me están acompañando hoy, bueno, hoy trabajando, no les queda otra. Saludos a Sergio y Raquel, Raquel y Sergio. A ver, por acá. Hola, Sergio, si me invitan a cenar voy sin dudas, no tengo problemas. Ahora, si es para ir al colegio, me cuesta ir. Pongo excusas, dice Aileen, con el número de documento 985. Hola, buen día. Yo, si me invitan a un lugar o cena, voy sin ningún problema. Bueno, y a comer bastante. Bautista, número de documento 974. Cerramos el juego porque ya vengo con el sorteo. A ver qué me dice Mirta por acá, que me ha dejado también un mensaje.
1: Hola, Sergio, buen día. Muy bueno tu programa, muy lindo. Te he escuchado toda la mañana, pero me dejé estar por la consigna. A esta altura de mi vida, si no asisto a un lugar o no atiendo a una persona, digo directamente la verdad. Soy Mirta 067.

0: La música de la mano de Gazú, haciendo Yo Soy Así, inocente, anteriormente, la propuesta musical de la mano de la Delio Valdés, junto a Karina, la princesita. Bueno, por acá Sonia, que tengo que cerrar ya el juego, no sigan participando, porque vengo con el sorteo, pero voy a anotar a Sonia, que había entrado ya el mensaje, ¿no? Buen día, Sergio, si a mí me invitan, voy, no tengo problemas. 6.87 para Sonia, muy buena la música.
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2: Hola, corazón, ¿cómo andás, Fabián? Escuchame, yo por el jueguito. No me gusta mentir. Si tengo que decir algo, le soy sincera y le digo la verdad. Soy Lili, número 416. Que pases lindo, Sergio. Gracias, muchas gracias. Es la primera vez que me comunico.
0: Bueno, Lili, ahí estamos. Creo que, si no me equivoco, de la 3 de febrero, ¿no? Por la voz, al menos.

Qué lindo que está abriendo el sol, de a poquito, tengamos fe de que vamos a tener una tarde de domingo linda, precisamente, ojalá se dé, ¿no? Ojalá que sí. Estamos llegando al final de Domingo Fantástico, ya vengo con el sorteo, en un ratito presten atención, si tienen por ahí para anotar, una lapicera, un papelito, para después no preguntar, ¿no? Bueno, a ver, déjame ver qué tengo programado por acá. Ah, bien, bien. Ya vengo con algo de tambo, ¿no? Ah, de Banda Juárez, me dice producción por acá. Ya hay preparativos en la radio porque en un ratito nada más se viene Javier Márquez haciendo ¿Qué hay? Un poco más tarde Santi Altieri con Ranking Latino. Mañana de domingo hasta la hora 13 exactamente.

0: La música de la mano de Gary Benios. Señoras y señores, estamos cerrando Domingo Fantástico.
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0: Bueno, gente, van a quedar en muy buena compañía. En un ratito nada más se viene Javier Márquez haciendo que hay.
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0: ¿Tienen lapicera, papel a mano? ¿Sí? ¿Están preparadas, preparados? Tengo los ganadores del programa. Tienen que pasar documento en mano, documento, no se olviden, por los negocios que voy a enumerar a continuación desde el día martes. Pasen por estos negocios. Liliana, 386. Y María, 206. 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Reitero, Liliana, 386. María, 206. Panadería La Pituca. Ana, 517, carnes en asa de Necochea y Mitre. Elsa, 945, pizza 1 de La Valle, 117. Yolanda, 823. Y Celia, 437. Panadería La Catalana, Alcina, 380. Alicia, número de documento 112, y Sole, 175, Bocho Vie Carnes, Rodríguez Peña y Leiria.
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0: Que tengan un excelente domingo, una muy buena tarde, un buen comienzo de semana para todos. Y nos reencontramos el próximo, ¿les parece? A las 8 de la mañana. No se despeguen de la radio, por supuesto que no. Nos vamos con música. Ellos son los chicos de banda, Banda Juárez, junto a Raúl Ramírez. Gracias por todo. Que la pasen lindo, que disfruten de lo que resta de este lindo domingo por FM 10, Radio Ciudad. Nos vamos con esto que se llama Tanto tienes, tanto vales.

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Hola, hola, hola, hola, hola, hola, ¿cómo anda todo el mundo? Hola, ¿cómo están? Bienvenidos a la edición Weekend de ¿Qué hay? Llegó el fin de semana, es el momento donde bajamos un cambio, nos relajamos, disfrutamos un poco más de las pequeñas cosas que durante la semana pasan desapercibidas. Justamente de eso vamos a hablar hoy. ¿Qué es realmente la felicidad? ¿Hace falta ganar la lotería o no? ¿Comprar algo caro? ¿O alcanza con compartir unos mates, escuchar una buena canción, recibir un mensaje inesperado o reencontrarse con alguien querido? También vamos a viajar por algunos lugares más extraños del planeta. Vamos a conocer pueblos donde nadie cierra la puerta con llave, islas donde no existen autos, ciudades construidas debajo de la tierra y calles que tocan música cuando pasa un auto. Mirá vos, qué interesante. Además, vamos a descubrir la historia de los objetos que usamos todos los días y que nunca nos preguntamos cómo se inventó, quién los diseñó. Por ejemplo, el control remoto, el cierre, los auriculares, el código QR y mucho, pero mucho, mucho más. Como siempre, queremos que seas parte de nuestro programa. Seguinos en nuestras redes sociales oficiales, Instagram, programa que hay, y contanos qué pequeñas cosas te hace feliz todos los días. Está Nico en los controles, el gran Nico en los controles, que me asegura que su momento favorito del día es cuando encuentra una factura calentita aquí en la mesa de la radio. ¡Qué bueno! Mi nombre es Javier Márquez, subí el volumen porque comienza una nueva edición de ¿Qué hay? La versión Weekend. ¡Bienvenidos!

0: vamos a conversar con vos un ratito. ¿Te parece, sí? De las cosas que nos hacen felices. Dicen que la felicidad no siempre aparece en los grandes momentos. Muchas veces está escondida en los detalles muy, pero muy simples. El olor a café recién hecho, por ejemplo. El primer mate del día. Dormir 5 minutos más cuando suena la alarma. Encontrar un billete que se había olvidado en un bolsillo. Escuchar una canción que te transporta a un lindo recuerdo. Son pequeñas cosas, pequeños placeres, pero también hay un efecto enorme en nuestro estado de ánimo. Y lo mejor es que no cuestan prácticamente nada. Bueno, Nico, oyentes, ¿cuál es ese pequeño momento que cambia tu día? Quiero que me cuentes. Pero ahora es momento de escuchar canciones, relajarnos, porque estamos en el fin de semana. Momento, dale, de lo mejor de nuestro programa.
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0: Bueno, seguimos conversando con ustedes. Esta es la versión Weekend de ¿Qué hay? Mi nombre es Javier Márquez y yo te invito a que nos sigas en nuestras redes sociales oficiales. Programa ¿Qué hay? Javier Márquez en vivo, ahí estamos. Nico, el gran Nico en los controles, sacando todas tus canciones de este invierno y de alguna temporada también, que siempre viene bien. Chicos, más canciones para disfrutar con ustedes.
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Bueno, seguimos conversando con vos. Te dejé una pequeña pregunta. ¿Cuál es ese pequeño momento que cambia tu día? ¿Sí? Bueno, la ciencia tiene una explicación interesante para todo esto, Nico. Nuestro cerebro libera sustancias asociadas al bienestar cuando vivimos experiencias agradables, aunque sean muy, pero muy simples. Por ejemplo, un abrazo, una sonrisa, un paseo al aire libre, el olor a pan recién horneado. Incluso escuchar el canto de los pájaros o ver el atardecer puede ayudarnos a bajar el estrés. ¡Qué bueno! A veces buscamos la felicidad muy, pero muy lejos y resulta que está en los pequeños momentos cotidianos que no siempre valoramos. Mira vos, qué locura todo esto, chicos. Bueno, esto es que hay. Vamos a tomarnos un buen cafecito con la factura, Nico. Ah, ahí se prendió, Nico. Disfrutamos más de las canciones. Y venimos.

0: Esto es que hay versión weekend, acompañándote a vos, hablando un poco. Eso está bueno, que el fin de semana nos encontremos un ratito. Las cosas más simples son las que recordamos más. ¿Es así o no? Bueno, si yo te pregunto cuál fue uno de los mejores momentos de tu infancia, es muy probable que no me hables de un juguete caro. Tal vez recuerdes una tarde jugando con amigos, una bicicleta, las vacaciones en la casa de los abuelos, un picadito en la vereda o una merienda con chocolate caliente cuando llovía o tocar el timbre. También, ¿por qué no? Los recuerdos más felices suelen estar relacionados con experiencias compartidas y eso dice mucho de nosotros. ¿Es verdad o no? Hay que ser sincero, chicos. Música y ya venimos y seguimos hablando con vos porque trajimos un estudio que va a dar que hablar en este fin de semana.
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Fin de semana de buenas canciones. Nico en controles. Y estamos hablando con vos de las cosas más simples de la vida, chicos. Hay un estudio muy, pero muy interesante que señala que con el paso del tiempo, las personas valoran más las experiencias que las cosas materiales. A mí no me gusta nada, ¿no? Ni un regalo de 18 quilates, ¿no? De 24 quilates. Bueno, déjamelo pensar, Nico, un ratito, pará. Por eso una charla, un viaje inolvidable o una reunión familiar suelen permanecer en la memoria mucho más que un objeto. Mira vos. Así que hoy queremos preguntarte, ¿cuál es esa pequeña cosa que siempre logró sacarte una sonrisa? Te leemos en nuestro Instagram, programa que hay. Vamos, a animarse.

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1: Seguimos compartiendo datos increíbles, noticias curiosas y esas historias que siempre terminan en una buena charla entre amigos, entre pareja. Queremos que seas parte de nuestro programa. Que nos escribas en nuestro Instagram, programa que ahí nos comentes situaciones que todos vivimos. Amigos, tenemos más para compartir con vos. Dale, Nico, que está en los controles sacando todas tus canciones.

0: Esto es ¿Qué hay? Siempre hay algo nuevo para aprender, comentar y compartir. Quédate porque lo mejor todavía está por llegar. Mi nombre es Javier Márquez, está Nico en los controles. Dale, a sumarse a nuestro programa.
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0: Esta vez fin de semana de qué hay, en un ratito vamos a cambiar de tema, ¿sí? ¿Te parece? Vamos a hablar de los pueblos donde nadie usa llave, pero eso en un ratito. Es momento de escuchar más canciones, de relajarnos, de vivir el fin de semana con buenas canciones.
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Imagínate un pueblo donde nadie usa llaves, absolutamente para nada. Ahora sí, nos vamos de viaje, subite a nuestra nave espacial de ¿qué hay? Te invitamos a vivir en un lugar donde nadie cierra la puerta de su casa. Aunque parezca increíble, existen pueblos muy pequeños donde esa costumbre todavía se mantiene. Los vecinos se conocen desde hace años, las bicicletas quedan afuera, las puertas permanecen sin llave y todos saben quién vive en cada casa. Es un nivel de confianza difícil de imaginar para quienes vivimos en ciudades más grandes. Está bueno que pase todo esto. Claro que no es magia todo esto. Son comunidades con muy pocos habitantes y una fuerte tradición de colaboración. Todos se conocen, todos se saludan y cuando alguien necesita ayuda, siempre aparece un vecino. Son esos lugares donde todavía se conserva la costumbre de dejar la llave puesta del lado de afuera. ¿Por qué? Simplemente nadie piensa en entrar sin permiso. Da para pensar cuando cambia una comunidad, cuando existe confianza entre las personas. Que está buenísimo que pase eso. Bueno, nosotros tenemos canciones para vos. En un ratito seguimos hablando algo interesante que trajimos para este fin de semana conversar con vos.

0: Bueno, sigue sonando las mejores canciones del invierno 2026. Javier Márquez es mi nombre. Nico está en controles. Nuestro programa se llama ¿Qué hay? Y te invito a que nos sigas en nuestras redes sociales oficiales. Programa ¿Qué hay? Y ahí tenemos un montón de cosas para ustedes. Quiero que nos sigan, así armamos una gran comunidad. Chicos, a la vuelta tengo algo para contarte. Las calles que tocan música. Sí, imagínate, qué bueno sería si en todas las ciudades de todo el mundo se aplicara esto. Música, cafecito, ¿por qué no una torta frita, una media luna, unos churros y volvemos?
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Bueno, para hablar con vos en este fin de semana, imagínate una calle que tocan música. La historia parece de ciencia ficción, pero no. La producción de que hay no está loca, chicos. En algunos lugares del mundo existen carreteras con pequeñas ranuras en el asfalto. Cuando un auto pasa exactamente a la velocidad indicada, las ruedas producen una melodía. Sí, sí, la calle literalmente canta. La idea es interactuar con los conductores y respetar la velocidad permitida. Si vas demasiado rápido, la canción suena mal. Si vas a la velocidad correcta, escuchás la melodía correcta. La idea es tan simple como ingeniosa, sin lugar a dudas. Además de ser una ciudad turística, estas rutas también sirven como herramienta de seguridad vial. Muchos viajeros eligen recorrerlas solo para vivir la experiencia de escuchar cómo el camino se transforma en música. Imagínate manejar y que en lugar de una alarma sea la propia ruta la que te indique que vas a la velocidad justa. Definitivamente hay ideas que sorprenden por su creatividad. Así como tenemos las canciones para vos en este fin de semana. A disfrutarlas, vamos.

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y un ritmo de vida completamente distinto. Muchos turistas dicen que apenas llegan, sienten una paz difícil de explicar. Y claro, si no hay bocinazos, no hay gente quejándose, qué lindo vivir ahí. ¿Quién no daría para estar en ese lugar? Bueno, escucha, pero hay otro detalle muy, muy, muy curioso. Como no hay tránsito, los chicos juegan en las calles con mucha libertad y las conversaciones se escuchan sin el ruido constante de los motores. A veces pensamos que descansar significa ir muy lejos, pero quizás también tenga que ver con desconectarnos un rato del apuro cotidiano. Vamos a descontactuar un poco con las canciones, Nico, y venimos y seguimos hablando con vos. Yo me voy a tomar un matecito que merecido lo tengo.

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0: Bueno, imagínate una ciudad construida debajo de la tierra. ¿Cómo es esto? Pero tranquilo, aguantame. Quiero invitarte ahora a que nos sigas en nuestras redes sociales oficiales. Programa que hay en Instagram, Javier Márquez en vivo. Todo eso en la misma red social. Chicos, momento de escuchar más canciones. Relájate. Tranquilo que ya te voy a contar dónde está esta ciudad.
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Bueno, no es de misterio. No, no, hay ciudades construidas debajo de la tierra. Para cerrar esta primera parte de nuestro programa, hay ciudades que parece salida de una película, pero en el interior de Australia existe una localidad donde gran parte de las viviendas, los hoteles e iglesias e incluso comercios fueron construidos debajo de la tierra. ¿El motivo? Las temperaturas suelen superar los 45 grados durante el verano. Vivir bajo la tierra mantiene una temperatura mucho más agradable durante todo el año. Lo más increíble es que desde afuera muchas construcciones parecen simples montículos de tierra, pero cuando entras, encontrás casas completamente equipadas, con habitaciones, cocinas, sala de estar e incluso galerías de arte. Es una muestra de cómo las personas pueden adaptarse a las condiciones extremas usando su creatividad y su ingenio. Y hablando de ingenio, en la segunda parte vamos a descubrir quién inventó algunos objetos que usamos todos los días sin pensar su historia. Ok, chicos, vamos a escuchar más canciones que ya venimos.

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2: Bueno, seguimos. 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

botones eran más seguros, hasta que un ingeniero logró mejorarlo y de allí conquistó al mundo. Lo curioso es que el cierre estuvo a punto de desaparecer antes de ser famoso. Las primeras versiones se trataban constantemente. Imagínate comprar un pantalón y quedar atrapado porque el cierre no subía. Por suerte la tecnología fue mejorando y hoy es uno de los inventos que damos por sentado. Es increíble cómo algo tan pero tan pequeño puede hacernos la vida mucho pero mucho más simple. Así como nuestro programa que tiene las mejores canciones para disfrutar con vos en este fin de semana.

bueno, quiero comentarte ahora el control remoto y el código QR, que ya lo hablamos en algunas ediciones, pero siempre está bueno recordarlo, porque como dice Mirta, el público se renueva. Otro invento que cambió nuestra vida fue el control remoto, chicos. Antes, cada vez que querías cambiar el canal, había que levantarse del sillón. Los primeros controles ni siquiera usaban pilas, funcionaban con ultrasonido. Algunas personas cuentan que el ruido de un manojo de llaves podría activar el televisor por error. Una cosa increíble. Imagínate estar tranquilo en casa y que el televisor cambie la señal solo. Increíble, chicos. ¿Y qué decir del código QR, chicos? Hace apenas unos años casi nadie lo usaba. Y hoy pagamos con QR, entramos a recital con QR. Fue creado para identificar piezas de auto en Japón y nunca imaginaron que terminaría formando parte de la vida cotidiana de millones de personas.

0: Bueno, ahora vamos a hablar del pendrive, los auriculares y el cepillo de diente. ¿Se acuerdan de los disquet, por ejemplo? Después llegaron los CD, más tarde los DVD, y de repente apareció un pequeño aparatito que podía guardar mucho, pero mucho más. Sí, el pendrive nos salvó a trabajos de la escuela, presentaciones, fotos, música, y aunque también nos hizo vivir momentos de terror, obvio, tal cual. ¿Quién no perdió alguna vez un pendrive, Nico? ¿Perdiste? ¿Sí, lleno de música o cosas interesantes? Mira vos, otro objeto impresionante, los auriculares. Los primeros eran enormes, pesados, pensados para operarios de teléfono. Hoy entran en un bolsillito, son inalámbricos, algunos hasta cancelan el ruido del ambiente. Lo mismo pasó con los cepillos de dientes. Existen desde hace cientos de años, aunque al principio se manejaba con mangos de dientes y cuerdas naturales. Por suerte, la higiene también evolucionó. Bueno chicos, en un rato seguimos hablando más con vos de a disfrutar de las canciones, que tenemos un ratito más.
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0: Bueno, ¿por qué las pequeñas cosas nos hacen tan felices, Nico? Volvemos al tema central de nuestro programa, la felicidad. Es como dice Palito Ortega, la felicidad. Bueno, no me voy a poner a cantar, no, para, tranquilo. Porque muchas veces pensamos que vamos a ser felices cuando pase algo enorme. Por ejemplo, cuando llegue el fin de semana, cuando cambiemos el auto, cuando hagamos un viaje. Pero especialistas dicen otra cosa con respecto a la felicidad. Las personas más felices suelen disfrutar muchísimo de los pequeños momentos. Un desayuno tranquilo, una charla con amigos, reírse hasta las lágrimas, caminar al aire libre, y todo eso suma, y mucho, claro. Hay un ejercicio muy sencillo que recomiendan los psicólogos. Antes de dormir, por ejemplo, pensar en tres cosas lindas que te pasaron durante el día. No hace falta que sean extraordinarias. Pueden ser un saludo, una canción, un cafecito compartido, un chisme, también, claro. Con el tiempo, el cerebro empieza a prestar más atención a esos momentos positivos y cambia nuestra forma de mirar el día.
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0: la música, los recuerdos, y estamos llegando despacito al final. Pero tengo tiempo para contarte. ¿Nunca te pasó que escuchaste una canción y automáticamente volviste a un momento de tu vida? A unas vacaciones, a un cumpleaños, al primer amor, a un viaje con amigos. La música tiene un placer increíble. Nuestro cerebro guarda melodías junto con emociones, por eso una simple canción puede hacernos sonreír en cuestión de segundos. Hoy queremos preguntarte, ¿cuál es esa canción que siempre te levanta el ánimo? Escríbenos en nuestro Instagram, programa que hay. De ahí te leemos y te pasamos tu canción favorita.
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Y así llegamos al final de este especial de fin de semana. Hoy viajamos por lugares increíbles, conocimos ciudades bajo la tierra, islas sin auto y caminos que hacen música. Descubrimos la historia de objetos que usamos todos los días sin pensar quién los inventó. Y sobre todo recordamos que la felicidad muchas veces está en las cosas más simples. Una charla, un abrazo, una buena canción, un mate compartido, una risa inesperada. Que este fin de semana sea una oportunidad para disfrutar justamente de esos pequeños momentos, porque al final son los que terminan convirtiéndose en los mejores recuerdos. Se termina aquí hay versión Weekend, gracias por acompañarnos una vez más. Gracias al gran Nico en los controles, que estuvo firme poniendo la mejor música. Y gracias a vos, que elegiste pasar este rato con nosotros. Disfrutá del fin de semana, compartí tiempo con gente que querés, apagá un rato el celu, escuchá una buena canción, tomate unos buenos mates, unos buenos cafés, preparate algo rico y, ¿por qué no?, regalate esos pequeños momentos que hacen grande a tu vida. Soy Javier Márquez y nos reencontramos muy pronto en una nueva edición de ¿Qué hay? Que tengan un excelente fin de semana. ¡Chao! ¡Chao!

0: Listo, Orti. Apagamos el mic por ahora.
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2: Tú no lo entiendes bien.
3: ¡Tú no me entiendes!
0: Pero tranqui, la seguimos en la próxima. Hasta acá. ¿Qué hay?
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Lo arriesgo todo. El fenómeno global Bruno Mars, ganador de múltiples premios Grammy y el rey del funk pop actual, se la juega por completo en esta tremenda producción en español.

Seguimos avanzando y llegamos al puesto 16. Ryan Castro, Capo y Gangsta, La Villa. Una potente propuesta de puro reggaetón de discoteca y una producción nocturna ideal para el baile intenso.

0: Alejandro Sanz y Elena Rose, Rimowa, una propuesta que conecta el pop clásico en español con las nuevas e innovadoras corrientes de la música urbana y alternativa.
1: Puesto número 1.
0: Lo arriesgo todo, Bruno.

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1: Puesto número 15, allá vamos.
2: Número 15.
1: Timelapse al Sol, el ícono colombiano Juanes junta su histórica guitarra con Rawayana, la banda venezolana que revolucionó el reggae y los sonidos tropicales alternativos en ranking latino.

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vuelve. El rey del pop latino Ricky Martin une al gigante de la cumbia Los Ángeles Azules y a la estrella pop global Tini en una colaboración histórica. Puesto 14.

0: Adelanto.
1: Las historias de amor, viste que tienen sus subidas, sus bajadas, sus alegrías, sus tristezas. Y en cualquier vuelta de la esquina tenés cuidado, cardelino, porque te pueden clavar un puñal.
2: ¿En serio?
1: Esto le pasó a Renzo. Por eso él me inspiró para escribir esta canción que dice así.
0: Cardellino, productor y músico de Montevideo, suma a Diego Torres para interpretar este sencillo titulado No lo soñé. No

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0: Te dedico, el maestro absoluto del vallenato pop, Carlos Vives, sigue celebrando las raíces de su tierra con esa alegría desbordante que lo convirtió en la leyenda de la música hispana.
1: Ya no se escribe de amores, ya no se escuchan canciones, de esas para enamorar.
0: Puesto número 11.

Corazón Vacío, María Becerra. La cantante argentina compuso este tema tras meses de producciones en estudios de Miami. En conferencia de prensa, la artista explicó que la letra aborda la superación personal tras una ruptura, convirtiéndose en tendencia inmediata en todas las plataformas.

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0: Manuel Turizo y Elena Rose, La Semana. Un track vibrante que equilibra la calidez vocal de Turizo con la versatilidad de Elena Rose. Fluyendo entre el pop latino y los ritmos urbanos suaves, la canción retrata la rutina del cortejo y el romance contemporáneo con mucha frescura.
1: Puesto 4.
0: Te dedico, Carlos.

0: canción está dominando las calles de Bogotá y Medellín esta semana?
1: Puesto número uno.
0: Imbatibles, en la cima de todo el continente, Shakira y Burna Boy, Die Die.

El uruguayo Mesita convocó a las figuras de la escena urbana argentina para expandir su canción original. Juntos revolucionaron los rankings de la región. Una foto remix, Mesita, Nicki Nicole, Thiago PZK y Emilia, Unión Rioplatense.

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El colombiano Manuel Turizo y el chileno Martin White mezclaron el pop urbano con sonidos tradicionales chilenos. En entrevistas radiales confirmaron que la idea nació tras un encuentro informal en Santiago de Chile buscando un sonido directo para discotecas. La guaracha, Manuel Turizo y Martin White, conexión entre Colombia y Chile directo a las

0: Vamos con el puesto 9. Maluma y Kany García abriéndonos el corazón con este temazo, Uno Más Uno.
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0: Puesto 5 en Uruguay, Shakira y Belle, Algo Tú.
1: Puesto 4.
2: Ryan Castro, Capo y Gangsta, La Villa.
3: Oh, wow.

0: Está La Villa, una potente propuesta de puro reggaetón de discoteca que reúne destacadas figuras de la vibrante escena urbana colombiana.
1: Puesto 3.
0: Chino y Nacho, junto a Dani Ocean, Entrégame.

Dos generaciones de la música colombiana se encuentran en este track de ritmo afrobeat. La prensa especializada reportó que la colaboración se gestó en Barranquilla, uniendo la experiencia de Shakira con el estilo fresco

Manuel Turizo, oriundo de Colombia, explora el género regional mexicano en este sencillo de desamor. La prensa destacó su versatilidad para adaptarse a ritmos tradicionales fuera de su zona de confort urbana, logrando el impacto inmediato en todo el continente.

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ingresando al puesto 8. Yami Safdie y Alejandro Sanz, Cuéntame. Un encuentro generacional de enorme peso artístico, donde la joven promesa argentina y el ícono español cruzan voces.

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1: 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Esto es Chica Piel de Coco. 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